encuentro en los mitos y pedazos de algo que haces modas. Mi amable grata, sin necesidad, estos maxilares verán los mundos.